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4: 7:06. Primera.
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0: 7 y 9 minutos. Primera.
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0: 7:12.
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1: 7:24.
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0: 7:40
1: en todas partes.
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0: 7:42.
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0: 7:46.
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0: 7:59.
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3: 8:06.
4: Primeras.
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0: 8:12.
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0: 8 y 14 minutos.
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0: 8:30.
1: Primeras.
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0: 8:36. Primera.
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1: 8:42.
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0: 8:58.
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4: 9:06.
5: Primera.
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0: 9:12.
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1: 9:14.
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0: 9:18
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0: 9:32.
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0: 9:45.
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1: 9 y 49 minutos.
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0: 9:52. Primera se siente.
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2: 10:05. Primera
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0: 10 y 18 minutos.
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0: 10 y 25 minutos. 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

0: 10:34. Primera.
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0: 10:41.
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0: 10:46.
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2: 10 y 50 minutos. 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

0: 10:54.
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0: 11:03. Primeras.
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0: 11:08. Primeras.
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0: 11:14.
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0: 11 y 17 minutos.
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0: 11 y 21 minutos. 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

0: 11:30. Primeras.
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0: 11:36. Primera.
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0: 11:43.
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0: 11:46.
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0: 11:49.
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0: 11 y 58 minutos. Primera se siente.
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2: Son las 12 y 5 minutos.
3: Primera.
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0: Son las 12
1: y 12 minutos.
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0: Son las 12
1: y 15 minutos.
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0: Son las 12
1: y 18 minutos.
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0: Son las 12
1: y 43 minutos.
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0: Son las 12
1: y 47 minutos.
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0: Son las
1: 12:56. 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
1: Una y tres minutos.
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0: 1:09. Primera.
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0: 1:12.
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0: 1:15.
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0: 1:23. Primera se siente.
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0: 1:29.
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0: 1:37. Primera.
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0: 1:39. Primeras.
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0: 1:44.
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0: 1:56. Primera se siente.
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1: Dos y tres minutos.
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0: 2:08.
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0: 2:11.
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0: 2:25.
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0: 2:32. Primera.
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0: 2:38.
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0: 2:41.
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0: 2:45.
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0: 2:55.
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1: Tres y dos minutos. 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

0: 3:11.
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0: 3:15.
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0: 3:26. Primera se siente.
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0: 3:39. Primera.
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0: 3:41.
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0: 3:44.
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0: 3:56. Primera se siente.
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4: 4:06.
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0: 4:12.
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0: 4:18.
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0: 4:29.
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0: 4:35.
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0: 4:46.
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2: ¡Wey! 4 y 50 minutos.
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0: 4:59. 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
4: 5:06.
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1: 5:12.
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0: 5 y 16 minutos.
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0: 5 y 19 minutos.
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0: 5 y 27 minutos. 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

0: al novio con ilusión, le dice muy apurada, bésame en este rincón. Y el novio le dice, espera,
1: caramba,
0: déjame,

0: 5:33. 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

0: 5 y 40 minutos.
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0: 5:43.
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0: 5:47
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0: Primera.
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4: 6:06.
5: Primera

0: 6:13.
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0: 6:22.
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0: 6:31.
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0: 6:37.
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0: 6:43.
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0: 6:46.
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1: 6:50.
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tus solicitudes musicales al 315-538-3903 de Canela Estéreo 99.4. 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

0: 7:03. Primeras.
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0: 7:08. Primera.
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0: 7:17.
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0: 7:21.
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1: 7:35.
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Con el saludo respectivo, está sonando Canel Estéreo. Hoy es domingo 5 de julio del 2026, las 7:40 minutos. Muchas gracias por reportarse. El 315-538-3903, estamos en la franja romántica de Canela. El show de Miller Giraldo Manjarres, 50 años en la radio, gracias al apoyo de ustedes. Medio siglo, el show de Miller, franja romántica, 7:41.

Es el momento de saludar a oyentes que uno está seguro que están pendientes de la programación romántica. El doctor Diego Bravo Cabezas y familia, muchas gracias Diego Bravo Cabezas. Doctor Cristian Bolaños, Wilson Cerón, Rodrigo Fuentes. Gente que desde muy temprano sintoniza Canel Estéreo, la 99.4 FM. Tenemos las 8 de la mañana en punto, domingo 5 de julio del 2026. Estás escuchando el show de Miller Giraldo Manjarres, 50 años en la radio local, medio siglo, gracias al apoyo de ustedes. Franja Romántica, gracias, 315-538-3903. Canel Estéreo está sonando, 99.4.

0: mucha gente en diferentes lugares del mundo escuchando Canela, por ejemplo en Estados Unidos, en New Jersey, Pablito Velasco y sus pintoras profesionales en New Jersey, Jean-Marie Aura Arboleda en West Lafayette, Giovanni Córdoba, Néstor Guido Córdoba en Boston, Massachusetts, en Natagaima, Tolima. Muchas gracias, doctor Diego, a la gente que está en Natagaima, Tolima, dispuesta a pasar un día soleado ahí a la orilla del río en Natagaima, Tolima. Un saludo cordial pues para ellos. Gracias por escuchar Canela, la 99.4 FM en Natagaima, Tolima. En Cali, en el barrio Salomía, Rodrigo Ciceri. Está muy bien. En Cundinamarca, Nazario Giraldo Banjarres, Olga Inés Rodríguez Ortiz, Julia, Eduardo Castillo. En Villa Bonita, en el Cañón del Tequendama, en tremenda sintonía de Canela, la 99.4 FM. Y también repórtese al 315-538-3903 en Antioquia. John Toro, allá en la vereda Guapante, en Guarne, Antioquia. Ya está John Toro. Gracias, hombre, por escuchar Canela, la 99.4 FM en el Valle del Cauca, en el Cañón del Dagua. Gerardo Tello y familia, el contador público y artista Gerardo Tello, escuchando Canel Estéreo, la 99.4 FM. En Clarete, Carlos Cifuentes, Eduardo Gómez con Canela. Muy bien. Doctor Cristian Bolaños, Wilson Cerón, Rodrigo Fuentes.
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0: Alci, Gloria Montoya en Calibío. Gente que escucha Canel Estéreo, la 99.4 FM. En Silvia, millas que estamos escuchando online aquí a través de nuestro celular. La cocina de Elena. Elena Pasaje, allá en Silvia, Cauca. Un saludo cordial para ustedes en Silvia, la Suiza de América, la familia Fernández en Usenda. Escuchando Canela, la familia Girón, Víctor Carvajal en Claridad, de la gente que nos escucha en Lame, en la vereda González. Saludo cordial a la familia Mosquera, en el barrio Los Ángeles, la familia Pito, Rubén Pito en los barrios Los Ángeles, Judith Zamora en Villa del Norte, en San Eduardo, Toño Miranda, Antonio Ramos, Rodrigo Loaiza. Esto es allá en San Eduardo, escuchando Canela, en El Placer, Víctor Cuellar, Marta Muñoz, Gaby Luna. Muchas gracias a la gente que nos escucha en La Arboleda, a la gente que nos escucha en...
2: Apunta este número telefónico, 302-371-3029.
0: Nos escucha en la familia Velázquez García, en La Rioja.
2: Luis,
0: en San Ignacio, en el Hugo, escuchan Canel Estéreo, la 99.4 FM. Está muy bien, qué chévere. En la variante norte, José Bolaños, Horacio Dorado Gómez, Jorge Ceballos. Variante sur, la gente que nos escucha en la vereda de Torres, en Puelenje, en La Playa, en Figueroa. La gente que nos escucha en El Moral, la gente que nos escucha en Cajete, en Julumito, en La Laja, Santa Rosa, en San Bernardino, escuchando Canela, la 99.4 FM. En El Tablón, escuchan Canela, la 99.4 FM. Franja Romántica, este domingo 5 de julio del 2026. Bonita mañana, calentando el sol en Popayán, Cauca.

Muchos más oyentes reportándose al 315-538-3903. Antonio Torres en el sindical. Gracias, Antonio. En el sindical. A ver, ya voy aquí. Nevar. Vaya Nevar Sandoval. Siempre nos. Ya cuando está en Bolívar, Cauca se reporta. Está en Popayán se reporta. Desde cualquier barrio está Nevar Sandoval escuchando Canela. Herman Latorre. Dice, buen y bendecido domingo, Miller Giraldo Manjarres, estamos en Quintas de José Miguel, la familia La Torre. Quintas de José Miguel, la familia La Torre, sintonizando la franja romántica de Canel Estéreo. La 99.4 FM, Claudia Fernández, tienda El Boquerón. Simón Bolaños, artistas que se reportan, Eibar Victoria. Toño Sotelo, está también el profe. Jorge Varela de los Brujos de Venus, está Wilson Campo sintonizando Canela a la 99.4 FM, Gerson Campo, Johnny El Campo escuchando Canela, la gente que nos escucha desde La Lomita, desde Llanos de Calivía, Servio Tulio Hualpa, en sintonía de Canel Estéreo, la 99.4 FM, en el Pinar de Totoró, Javier Alegría Martínez, Gloria Pungo. Aquí leyendo toda la gente que me está escribiendo. Al 315-538-3903. Escuchando Canel Estéreo, la 99.4 FM. ¡Canela!

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1: Vamos con más saludos a esta hora, gente que nos acompaña y se reporta al 315-538-3903. Buenos días, sintonizándolos como todos los fines de semana desde la parcelación La Lomita. Gracias por compartir esa alegría cada día. Y esa música que siempre nos recuerda el ayer. Un fuerte abrazo, amigo Miller, el doctor Hugo López. Saludo para su hijo, Víctor Hugo López. Hugo López desde La Lomita. Toda esta gente que vive por allá en La Lomita, lindo sitio. Muchas gracias por sintonizar Canel Estéreo, la 99.4 FM. Saludo a Javier Gómez en JJ Parrilla y Mar, kilómetro 7, variante norte. Saludo a Chucho Andela, Gloria Cotazo, Juan Bernardo y Juanito en El Platanal. Gente que escucha Canel Estéreo, la nena Alejandro Córdoba por Jardines de Paz, la gente de Atardeceres de La Pradera, Bolívar Mera, Nueve Mera en San Bernardino, la gente de Santa Rosa de La Tetilla, escuchando Canel Estéreo, la 99.4 FM. Seguimos pues de melodía fantástica, bonita para todos ustedes. Canela está sonando.

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0: 8 y 44 minutos.
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qué bonito sentirse acompañado por ustedes, la sintonía que nos obsequian. Qué chévere, uno sabe que ya están escuchando. Por ejemplo, me escriban, se toman el trabajo y me escriben. Gracias. Ya les voy a decir quién me ha escrito aquí. Dice, bueno, Antonio Torres en el sindical, estamos en sintonía de la Franja Romántica. Un saludo cordial, Herman La Torre y familia, Herman La Torre. En las quintas de José Miguel, la familia La Torre. Y sigo leyendo aquí, Hugo López desde La Lomita, Nevar Sandoval.

0: Javier Alegría, Gloria Pungo desde el Pinar Totoró, Claudia Fernández desde el Boquerón. Aquí estoy leyendo a HH Balboa, médico urólogo y deportista. HH Balboa, sintonizando Canela con toda la familia. HH Balboa, Olme Rodríguez, Giovanni Mosquera desde Bello Horizonte, Gustavo Bravo desde Ciudad Jardín, René Calvache desde Morinda, Víctor Ante y Lorena en Jumbo Valle, Víctor Ante y Lorena en Jumbo Valle, Carlitos Bosquera, Hotel Nuevo Puracé, Barrio Bolívar, Sergio Fabricio López Muñoz, director regional del SENA desde Cantaclaro, con toda la familia. Roque Realpe desde Los Comuneros, el hombre de los instrumentos musicales. Julio Ibis Collazos, siempre firme desde Timbío Cauca. Julio Ibis Collazos. 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Sigo leyendo aquí la gente que está en la jugada con nosotros. La gente de Violetas del Norte, siempre escuchando Canela Estéreo. Neftalí Muñoz, escuchando Canela con toda la familia. Melba Muñoz Caja, siempre escuchando Canela Estéreo. Ida María Tello, Silvio Fernández desde La Marujita. Rubiel Cuellar desde Yanaconas. El profesor Julio César Pito y familia desde El Cairo. Desde El Cairo, Julio César Pito. Gerardo Tello desde el Cañón del Dagua con toda la familia en el Valle del Cauca. Gerardo Hernán Muñoz desde Los Llanos Orientales.
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0: John Toro desde Guampante en Guarne, Antioquia. No, John Toro,
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0: Juan Bernardo, Juanito, Gloria Cotazo y Chucho Andela desde El Platanal.
1: 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Qué tristeza.
0: Más ayer gente que está aquí entera, sí señor, dice Gerardo Tello, el contador público y artista.
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0: A ver qué más está por aquí, estoy leyendo Eibar Buccelli, siempre en la jugada. René Calvache dice en la jugada siempre. Mauricio Botina y familia. Mauricio Botina, el doctor Mauricio Botina y familia. Jaime el Trompo Miranda en la sintonía de Canela. Y aquí estoy perfectamente leyendo la gente que toma el trabajo de escribirnos para escuchar Canela Estéreo, la 99.4 FM. La familia Yanza Insuasti, Pedrito Yanza, Norita Insuasti, Servio Tulio Gualpa desde Llanos de Calibío, la familia Riascos Levaza desde el Jorge Eliezer Gaitán, el médico Kiko Palomino y la doctora Clau en sintonía de Canela, Chucho Díaz, la milonga, la gaviota, un saludo allá, hombre, perfecto. El profesor José Noa Klinger, Marixa Morán desde Santa Mónica. Faner Mosquera Moriones, vaya el saludo a Faner.
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0: Sobeida Muriel en la sintonía de Canela. Darío Fernando desde el diario Extra en sintonía de Canela Estéreo. Bueno, hay mucha gente en la sintonía. Nosotros seguimos muy románticos a esta hora. Feliz día, Gerardo Tello.

Bueno, efectivamente, entonces, miren que siempre aporta el docente y artista Jorge Varela de Brujos de Venus, Julio Mora, también docente artista, René Calvache, desde Morinda. Vamos a ver, el primero hoy en saltar a la tarima virtual es René Calvache. Van a ver qué tema es el que nos comparte hoy René Calvache en esta franja romántica. René Calvache, excelente persona y gran oyente de Canel Estéreo, la 99.4 FM. Vamos a ver, René, aquí te ubicamos. Aquí está René Calvache. Dice, mi aporte para hoy, un buen día a todos los que escuchan la mejor Canel Estéreo, la 99.4 FM. Este es mi aporte, espero les guste. De René Calvache, y lo escuchamos, René. El tema se llama ¿Te acuerdas de mí? De los puntos.

René Calvache desde Morinda. Otro de los buenos colaboradores de este programa es el docente y artista Julio Mora, el hombre de Carlos Sama Nariño. A ver qué dice. Saludos, Miller, desde la frontera colombo-ecuatoriana. Con gusto, mi aporte musical. Un abrazo. Aquí está el tema que comparto con ustedes, Julio Mora.

Bueno, cuando presenta dificultad el audio, les presento excusas tanto a René Calvache como al profesor Julio Mora. En ocasiones, ustedes saben, la tecnología presenta dificultad de salir al aire, pero aquí estamos. Bueno, cuando presenta dificultad...

0: Todavía tenemos un ratito de franja romántica aquí en el show de Miller, 50 años, medio siglo, gracias al apoyo de ustedes. Show de Miller, Giraldo Manjarres en Canel Estéreo Popayá 99.4 FM. 8 minutos nos separan de las 10 de la mañana. Hoy es domingo 5 de julio del 2026. Gracias por escribirnos al 315-538-3903, Canela.
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La sintonía de la familia López Arrian Cantaclaro, el doctor Sergio Fabricio López, el director regional del SENA, siempre seguidor de Canela, la familia López Arrian Cantaclaro, escuchando Canela Estéreo, la 99.4 FM, la sintonía de Nazario el Pulpo, Giraldo Manjarres, en Villa Bonita, en el Cañón del Tequendama, en Cundinamarca, escuchando Canela Estéreo a las 10, un minuto, está sonando Canela.

las 10, 2 minutos, las 10, 2 minutos. Sí, señor. Saludo cordial a esta hora, póngale mucho cuidado. A Nazario Giraldo Manjarres, Olga Inés Rodríguez Ortiz. Sí, señor. Al hermano de Manuel Martínez, hombre. A Natalia. Vaya, pues, un saludo cordial. José Luis Junior, el gordito de oro, Natalia Martínez, la paisana, y Danilo Chávez. Danilo Chávez, full sintonía, amplificación total. Sí, señor, en sus 50 años me felicitan, hágame el favor. Eso está muy bien, vaya el saludo cordial, pues, a los grandes amigos oyentes y cuasi familiares, va a toda esta gente linda, hombre, que nos escucha allá en el Cañón del Tequendama, en Villa Bonita, a Natalia, la paisana, Danilo Chávez, a José Luis Junior, el gordito de oro, un saludo cordial a esta hora, al Pulpo Nazario Giraldo Manjarres, Olga Inés Rodríguez Ortiz, a Salomé, a Sara Sofía, un abrazo cordial allá en Villa Bonita, desde Popayán, Cauca, Colombia. A ver quién más me está escribiendo a esta hora, ya les digo. A ver, ¿qué te hiciste aquí? Que se me... Hay tanta gente que está en la sintonía. Se me extravía a ratitos. Aquí está, a ver. Dice Miguelito Vivas, desde la capital de la República. Estaré participando ahorita en la audición. Mucho gusto, aquí lo esperamos. Aquí lo esperamos. Desde los Llanos Orientales, a Gerardo Hernán Muñoz, desde los Llanos Orientales. A Gerardo Hernán Muñoz, escuchando Canel Estéreo, la 99.4 FM, al director regional del SENA, Sergio Fabricio López Muñoz, la familia López Arria, en tremenda sintonía, Javier Gómez de JJ Parrilla y Mar, a Chucho Andela, Gloria Cotazo, Juan Fernando Juanito, en el Platanal, a Rodrigo Loaiza, Toño Miranda, Antonio Ramos, en San Eduardo, la gente del Ortigal, escuchando Canel Estéreo. Antonio Torres en el sindical. Giovanni Mosquera en Bello Horizonte. A Víctor Cuellar, Marta Muñoz, Gaby Luno en El Placer, Gaby Luna. A usted en su vehículo particular, el de servicio público, usted en el InDriver, en el Uber. A todo timbal con Canel Estéreo. A Pelusa Fernández, el papá de Carlos Iván Fernández, el abuelo de Emilia, escuchando Canela, la 99.4 FM. Muchas gracias. Seguimos, pues, un ratito más de música romántica aquí en Canela, calentando el sol en Popayán, Cauca, Colombia. A todo timbal está sonando Canela.

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1: Bueno, espero que hayan disfrutado la programación romántica en el día de hoy a través de Canel Estéreo, la 99.4 FM. Tenemos las 11 de la mañana, 5 minutos, domingo 5 de julio del 2026. Bueno, vamos a tratar de sacar al aire algunos de los aportantes de la web. A ver, encuentro aquí a Miguelito Vivas de Asosalsa, Bogotá. Miguelito Vivas de Asosalsa, Bogotá. De aquí al pie del cañón, en sintonía de Canela, en su 50 aniversario, dice desde Bogotá. Dice, va mi primer tema para el show de Miller. Aquí está. Miguelito Vivas comparte con nosotros su gusto musical en la audición internacional de la salsa. ¡Suena!

Bonet y Luis Ramírez, ese mismo trago, el tema que enviaba Miguelito Vivas desde Bogotá, de Asosalsa, Bogotá. Gracias, hombre, Miguelito. Recordemos el segundo tema de Miguelito Vivas a la audición internacional, la orquesta Sensación. Guaguancoa, Venezuela, Guaguancoa, Venezuela, aquí está la audición internacional de la salsa de Canela Estéreo.

Dice don Elmer Iván en sintonía con Lorena. Aquí va mi primer tema, dice Elmer Iván Solano, cabeza de nieve, el abogado. Va mi primer tema, lo hace Larry Harlow, Néstor Sancho, se llama Me Despegué.

Muchas gracias a el abogado Elmer Iván Solano en la audición internacional de la salsa. Me despegué, Larry Harlow, Néstor Sánchez. Y aquí está el último tema, canta Yolandita Rivera. Óyeme, qué bien, hombre, Elmer Iván Solano dice así.

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1: Bueno, mis amigos, ya pasamos a mirar acá en la audición internacional de la salsa. Sí, señor. El profesor Javier Alegría Martínez, Gloria Pungo, desde el Pinar Totoró. Dice, en este mes de fútbol y para el show de Miller, envío mi melodía. Retomando la actividad musical. A ver, veamos qué nos envía aquí el profesor Javier Alegría y Gloria Pungo desde el Pinar Totoró.

Muchas gracias al profesor Javier Alegría Martínez, a Elmer Iván Solano, a Miguelito Vivas, toda la gente que metió mano. Gracias a Chucho Andela, Gloria Cotazo, Juan Bernardo, Juanito de Platanal, gracias a Javier Gómez, en JJ Parrilla y Marco. Muchas gracias. La gente todavía envía temas baladitas y con mucho gusto. A Diego Bravo, en Natagaima, en el Tolima. A Sergio Fabricio López Muñoz, director regional del SENA. Gracias.

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0: 11 y 54 minutos. 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

0: 12 y un minuto.
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0: 12 y 4 minutos. Primera.
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1: Oye, Saúl, mira, te voy a contar. En Colombia hay descarga, ¿eh? Descarga bacana, pero ponle cuidado.

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0: 12 y 28 minutos.
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0: 12 y 31 minutos. Primera.
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0: 12 y 35 minutos. Primeras.
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0: 12 y 44 minutos.
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0: 12:51. 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

0: 12 y 57 minutos. 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
1: Una y un minuto.
2: Primera.
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0: 1:03. Primera.
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0: 1:13.
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0: 1:28. 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

0: 1:32.
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1: 1:42.
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0: 1:55.
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0: 1:57.
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1: 2:01. Primeras.
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0: 2:12.
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0: 2:26.
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0: 2:29. 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

0: 2:33. Primera.
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0: 2:44.
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0: 2:51. 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

0: 2:57.
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2: La hora 3. El punto.
1: Primera.
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1: 3:12.
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0: 3:35. Primera.
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0: 3:45.
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0: 3:51. 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

0: 3:58.
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0: 4 y 1 minuto. Primera.
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2: Cuatro y cinco minutos.
3: Primera. 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

0: 4 y 17 minutos.
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0: 4:23.
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0: 4 y 29 minutos.
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0: 4:32. Primeras.
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0: 4:35.
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0: 4:47.
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0: 4:54.
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1: Quiero contarle, mi hermano, un pedacito de la historia negra, de la historia nuestra, caballero. Y dice así.

0: 5:02.
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4: 5:06. Primera.
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0: 5 y 9 minutos. Primera.
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0: 5 y 21 minutos. 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

0: 5 y 28 minutos. 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

0: 5:34.
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0: 5:37. Primera.
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0: 5:41.
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0: 5:53. 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
2: 6:05. 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

0: 6 y 8 minutos. 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
1: 6 y 14 minutos.
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0: 6 y 25 minutos. 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

0: 6:32. Primera.
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0: 6:42.
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0: 6:46.
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0: 6:57.
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